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0: 19 horas. 15 minutos.
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0: 19 horas. 30 minutos.
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1: 19 horas. 45 minutos.
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2: 20 horas. Un minuto.
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0: 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Isaías 40:31.
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0: horas, 15 minutos.
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0: 30 minutos.
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porque el matrimonio es la perfecta creación de Dios. Y aún las muchas aguas no podrán apagar el amor, ni lo ahogarán los ríos, porque

0: 21 horas. Un minuto.
1: 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Isaías 40:31.
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sobre los días, dice Dios. Derramaré de mi espíritu sobre toda carne, y vuestros hijos y vuestras hijas profetizarán, y vuestros jóvenes verán visiones, y vuestros ancianos soñarán sueños. Y de cierto, sobre mis siervos y sobre mis siervas en aquellos días,

0: horas. 30 minutos.
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0: horas, 45 minutos.
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1: 23 horas, 30 minutos.
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0: 23 horas 45 minutos.
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0: 0 hora 15 minutos.
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0: 30 minutos.
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0: 0 hora 45 minutos.
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0: Una hora. Un minuto.
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1: 3 horas. 1 minuto.
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Señor, después de haberte alabado, queremos entrar a tu lugar santísimo. Queremos contemplar tu rostro, Señor.

0: 45 minutos.
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0: horas. Un minuto.
1: Quiero compartirles un versículo. Romanos 8:15.
2: Pues ustedes no han recibido un espíritu de esclavitud que los lleve otra vez a tener miedo, sino al espíritu que nos hace hijos de Dios, y por ese espíritu nos dirigimos a Él clamando: Abba, Padre.

0: 45 minutos.
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7: Que esperan en Jehová, renovarán sus fuerzas, levantarán alas como las águilas, correrán y no se cansarán, caminarán y no se fatigarán. 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

0: horas. 15 minutos.
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0: 30 minutos.
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0: 45 minutos.
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1: Que esperan en Jehová, renovarán sus fuerzas, levantarán alas como las águilas, correrán y no se cansarán, caminarán y no se fatigarán. Isaías 40:31.
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0: horas, 15 minutos.
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0: horas, 30 minutos.
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0: 45 minutos.
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1: 7 horas. 1 minuto.
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0: horas, 15 minutos.
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0: horas. 30 minutos.
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0: 7 horas 45 minutos.
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0: 8 horas. Un minuto.
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0: 9 horas. Un minuto.
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Yo sé que en la vida hay todo. No es todo color de rosa en la vida. Pero Taita Dios ayuda a Huanca. Habrá un día que salga sol. Ahí será felicidad. 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
2: Sin el amor de Dios,
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0: Ahí ya no le gusta, sino guachata, chasquilla de Dios.
1: 10 horas. Un minuto.
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0: tardes, horas, 15 minutos.
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0: horas, 30 minutos.
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0: 45 minutos.
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0: 11 horas. Un minuto.
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Aquel día cuando llegó la noche les dijo, pasemos al otro lado, despidiendo a la multitud, le tomaron como estaba en la barca, y había también con él otras barcas, pero se levantó una gran tempestad de viento y echaba las olas en la barca de tal manera que ya se anegaba, y él estaba en la poca durmiendo sobre un cabezal, y les despertaron y le dijeron, maestro, ¿no tiene cuidado que perecemos? Y levantándose, reprendió al viento y dijo al mar, calla, inmundice. Y eso, el viento, y se hizo grande bonanza. Y les dijo, ¿por qué estáis así, amadrentado, como no tenéis fe? Entonces temieron con gran temor y se decía el uno al otro, ¿quién es este que a un viento el mar le obedece? Hijo de los hombres, ¿hasta cuándo volveréis me honra en infamia? Amaréis la vanidad y buscaréis la mentira. ¿Sabéis que pues que Jehová ha escogido al piadoso para sí? Jehová oirá cuando yo a él clamaré. Tembléis y no os pequéis, meditéis en vosotros corazón, estando en vuestro calma y callad. Ofrecéis sacrificios de justicia y confía en Jehová. Muchos son los que dice, ¿quién nos mostrará el bien? Alza sobre nosotros, oh Jehová, la luz de tu rostro. Tú diste alegría a mi corazón, mayor que la de ellos cuando abundaba su grano y su mosto. En paz me acostaré y asimismo dormiré, porque solo tú, Jehová, me hace vivir confiado. 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Como tempestad, muchos problemas. 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
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va a vencer mis hijos y mis hijas mi siervo y mi siervo estará contigo en mi chía y tu Dios chay manta paginishon agradecishon nyukanchi papito Dios que nyukanchi maipikaj pepshimanasaki Dios también 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Yo sé que hay problemas en la vida, a veces hay dificultades, a veces hay muchas cosas en la vida, pero yo sé que Dios está con nosotros. 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

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De modo que si alguno está en Cristo, nueva criatura es. 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Ellos recibirán la corona de la vida.

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Todos los cristianos debemos aprender a vencer la tentación. Todos los cristianos, mana ñucaya, mana canja, todos los cristianos, todo lo que aprende la palabra de Dios, debemos vencer la tentación. ¿Y cómo puedo vencer la tentación? Porque seremos tentados, pero por la gracia de Dios podemos vencer la tentación. Siempre orando, siempre aprendiendo la palabra de Dios, podemos vencer. Para todos los cristianos, Cristo está con nosotros para poder ayudar a vencer esa tentación, para poder salir de esa tentación, para no caer en ese pecado. Cristo murió por nosotros.

nuestro Dios. ¿Puede Satanás obligar a pecar? No. No puede Satanás, puede tentar para que pequemos, pero no puede obligar a pecar, porque nosotros tenemos dominio propio. Podemos dominar nosotros también con la ayuda de Dios para no caer en esa tentación, para no caer en ese pecado. Somos tentados, pero para no caer.

Arichashna Mare, eres mi padre amado. Me bendito Dios, porque tú me proteges de todas las tentaciones. Tú me guardas de todas las tentaciones para yo no pecar. Ay, chaita mi caipicanin hasta huancare. Es pecador ser tentado. No es, el Señor Jesús fue tentado. Y sabemos que no pecó. La Biblia dice que Él fue tentado en todo, según nuestra semejanza, pero sin pecado. Debemos entender este punto con claridad. Nosotros debemos entender. La tentación no es pecado. A Satanás le gusta condenar a los cristianos aún cuando no hayan pecado. Le gusta hacer que se sientan culpables al haber sido tentado por algún pecado, pero el ser tentado no es pecado. 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Cuando entra el pecado entra cuando decidimos sí a la tentación. Pecamos cuando cedemos a la tentación. La Biblia habla de algunos pecados que son extraños.

pecado tales como maldecir, mentir, robar, hacer muchas cosas. 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

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Por pecados internos queremos decir pecados tales como orgullo, celos, envidia, egoísmo, falta de perdón, odio, codicia. Estos son los pecados secretos que los ojos del hombre no pueden ver, pero Dios sí los ve, y a su vista son odiosos. Tenemos que aprender a triunfar sobre ellos. 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

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Que Dios le bendiga, que sigan adelante ustedes también en trabajo, en actividades, en la obra de Dios. Eso es lo más mejor que todas las cosas, vivir en camino de Dios. A veces muchas tentaciones vienen en juventud, muchas tentaciones vienen en el hogar, en la familia, pero si Dios está con nosotros, ¿quién puede vencer? ¿No es cierto? Dios se lo pague ninchi. 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Buenos días, hermana.

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Hay muchas cosas en la vida, pero Dios ni canchita ayuda pica. 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Shufunjaka, suya conmigo, una corona de la vida. Vida eterna tiene guardadito para nosotros. Sabiendo eso, debemos vencer tentaciones. Hay muchas cosas en la vida que tiene tentaciones, pero no debemos caer. Jesús fue tentado, pero nunca hizo. Así también nosotros debemos seguir exigiendo. 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
1: Once horas. 45 minutos.
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Cada cristiano tiene algún pecado que le asede. Ese es el pecado con el cual más eres tentado. Satanás conoce tu punto más débil. Y mapiti ño canchica débil canchigari. Satanás caché punto débil y matame ricuni ño canchita tintangapaca. Y es allí donde más te tienta. Para triunfar sobre eso pecado, y los demás pecados en tu vida deben aprender a vencer la tentación, Nispamari. Kaikima pequeño canchima kashikuchiska. Chaimanta, ñukanchi triunfangapaka, debemos vencer la tentación. No quedar con tentación, no quedar con ese remordimiento adentro de nuestros corazones. Debemos sacar. 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

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Para vencer la tentación deben hacer cuatro cosas. Y más ya te cani cuatro cosas que ningún macho. Depender de la muerte de Cristo. 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Depender de la vida de Cristo en ti, Jesús, cañucanchipe, pay pa de Espíritu Santo causa cuctame, ñucanchica y atranacanchi. 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

0: 13 horas. Un minuto.
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0: 14 horas. 15 minutos.
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0: 12 horas. 30 minutos.
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0: 12 horas 45 minutos.
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1: 13 horas. Un minuto.
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0: 15 horas. 15 minutos.
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0: 13 horas. 45 minutos.
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1: 14 horas. Un minuto.
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0: 14 horas, 15 minutos.
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0: horas, 30 minutos.
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0: 14 horas, 45 minutos.
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1: 15 horas. Un minuto.
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0: 15 minutos.
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0: 13 horas. 30 minutos.
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0: horas, 45 minutos.
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1: 16 horas. Un minuto.
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0: 16 horas, 15 minutos.
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0: 16 horas 30 minutos.
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0: 16 horas 45 minutos.
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0: 17 horas. Un minuto.
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0: horas. 15 minutos.
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0: 17 horas. 30 minutos.
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0: 7 horas 45 minutos.
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0: minuto.
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0: 18 horas, 15 minutos.
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0: 30 minutos.
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0: 18 horas, 45 minutos.
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1: 19 horas. Un minuto.
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